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3: 21 horas con 17 minutos.

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3: Ahí está. 21 horas con 52 minutos.

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3: 22 horas con 6 minutos.

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3: Ahí está. 22 horas con 20 minutos.

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1: Son las 7:52.

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1: Son las 8:01.

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1: Son las 8 con 3 minutos.
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Ahí estamos, buenas. Buenas, buenas, buenas, mi amigo. Buenas, buenos días, buenos días. Sí, teníamos un desperfecto por la lluvia. Usted sabe que

Sí, pero ya arregló todo, ya está solucionado el problema, ya gracias a Dios estamos, ya estamos al aire, disfrutando ahí con la gente, con los amigos, con los chifleros. Ahí está Comemuda, ahí está este gato, ahí está el Chillao, todos los muchachos ya están al aire, ¿no? Ya están full camello ahí, sí. Sí. Ahí estamos ya.

arreglada la situación y estamos con mejor sonido, parece, ¿ah? ¿Verdad? El micrófono tiene mejor sonido, oiga, qué chévere. Sí, lo que pasa es que cuando viene el ñato en la tarde, con Pechito, es como que deja medio desconfigurada la cosa, oiga, no sé, pero bueno, estos señores... Ahorita el ñato está allá en la playa, anda recogiendo monedas. Sí. Y Pechito carga una camisa que se lo está sosteniendo las monedas. Hasta billetes han encontrado, dice el día de hoy. A las 6 de la mañana...

Sí, al aire con ustedes. Saludos a todo ese personal, saludos a la gente chévere que ya está ahí reportando sintonía, pero no lo quiere dejar, no lo quiere dejar así. Ahí venimos con algo hasta que se pongan pila la gente. Ahí venimos con algo bueno. Sí. Vamos a ver un parecito por ahí para que se pongan pila ahí los chifleros, toda esa gente chévere. Marquitos también, Marquitos Sarmiento. Ajá. Con la buena rumba y un poquito nada más. Guapea.

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Sí, oiga. Saludos, saludos para los chifleros, para mi hermana el chino allá en la cuatro esquinas. Es día que no lo veo al chino, no sé si también anda recogiendo monedas o mañato, no sé, pues bueno. Saludos para todos los recogen monedas, dice a los chifleros que ya en algunos momentos que comienzan, dice ya a terminar el trabajo porque ahí están con unos mandiles grandes, oiga, sí. Sí. Ahí veo al gato que carga un mandil, yo creo que ese que le dejó la cuando cocinaba la negra Lola. Sí, yo creo que.

cambiarle de sintonía. Sí, todos los grandes panas también. Para la arquitecta Fer también, que por ahí no sé qué le ha pasado. Le están goteando, dice la tubería. No sé qué habrá pasado. Una falla.

mis Marías también, que ellas siempre están compartiendo la buena sintonía. Saludo para todo ese personal también que está disfrutando en el centro de playa, en todos los comerciales. En todos los comerciales, ellos no pueden faltar en sintonía. Ahí tenemos a nuestra amiga

Entonces, ya saben, ponte las pilas. Cuando son exactamente 10:38, venimos con algo bueno para la gente salsera. Para la gente salsera, la que sabe de salsa, le vamos a poner un poquito porque nos quedamos.

Sí. Ahí, entonces, bueno, vamos a ver qué nos pasa por acá. Bueno, vamos a poner un temita bien sabroso también, el que están disfrutando acá los amigos, para que compartan, ¿ah? ¿Eh?

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Alacán nos dice, oye, ya voy, llevo como $10, dice, de moneda. Oh, muchacho, oiga, qué manera. Se fueron a coger moneda a la playa. Están hechos la gente hoy día porque van a botar hartas monedas. Oye, ya voy, llevo como $10, dice, de moneda. Oh, muchacho, oiga, qué manera. Se fueron a coger moneda a la playa.

Ya usted sabe, ¿no? Se hace un poquito inconveniente, pero bueno, siempre la solución está. Y también pues la solución está en estar con ustedes. Gracias a todos los amigos que siempre están en sintonía. Por supuesto. Recordar también que se viene el Día del Padre. Ahí están varios almacenes que nosotros desde acá mencionamos, hacemos la publicidad para que usted vaya y le compre un televisorcito al papá, un altavoz, un parlantito, una moto, no sé, cualquier cosita que usted le quiere dar al papá, porque se viene el Día del Padre, oiga. Así como se vienen las lluvias, se viene el Día del Padre, pero gracias a Dios, así que sea suavecita la mala lluvia, cuidado que después andamos con el agua hasta el pescuezo. Imagínense que si va a llover, que llueva así suave, sobre suave nada más. Después imagínense los sectores también que están se inundan y no, pues no puede ser. No, no, sino por mi lado, que llueva despacio nomás. Sí. Claro. Se sube el río, se sube la alcantarilla y no ve. Ya saben dónde nos vamos, ¿no? Bueno, continuamos entonces, vamos a dar un poquito de movimiento porque hoy estamos martes 9 de junio. Martes 9 de junio y tenemos que dar, oiga, sí, movimiento a todo ese personal que ya está presente, ya está activado, ¿no? Barrio Guayaquil, Playa 2, mi pana Dani también que está con todos los vidrieros. Oiga, qué chévere, los tricimoteros, tricimoteras, por supuesto. No le he dado el beso, ahí va el besito para ellas. Ajá, no me han llamado. Espero que me llamen, ¿ah? Sí, porque si no, la castigo una semana sin beso. Así es. Bueno, nos venimos con algo. Cuando son exactamente 11 y 8 minutos, venimos con algo bueno también para que disfrutes. No, no, no, no, no, no, no. No, no, no. Ahí venimos esta vez. Disfrútalo.

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Le dejaron, dice, un mandil para que trabaje. Pero no sé si será la Popo, la Negra Lola, no sé con quién. Sí. Ajá, no sé, no sé cuál será de esa amiga, chica que tuvo el sordo, no sé, cualquiera de ellas. Le dejaron un mandil cuando cocinaban ahí en Noche Playera. Al gato también.

Gloria se robaron. Saludos también a Confecciones Gloria, por ahí está cerquita. Algún bordado, alguien que desee el uniforme, ahí está Confecciones Gloria también.

De obsequio nos regaló otra más, oiga, sí. Gracias, gracias. Maestro también que está ahí ya laborando, oiga, muy tempranito, ¿no? Con esta lluvia, oiga,

0: 4 que lo lleve. O a la 3 que lo lleve rapidito a hacer las compras del mercado. Hoy me han dado ganas de comer guatita. Sí. Ojalá haya guatita por ahí. Sí, sí. Imagínense. Salud también al pata Trisimotero, también por ahí. Sí, sí. Ellos siempre andan ahí súper chévere los muchachos. Ellos todos son solteros, dice.
1: Si tú lo dices.
0: Ajá. El yato dice que le ha picado un bagre por andar allá recogiendo monedas. Se ha clavado con un bagre en el pie, el ñato Asensio.

ascenso. Caramba. Bueno, ahí estamos entonces. Para el centro de playa, para todos los barrios, para todos los barrios. En especial allá en Gabao también, para nuestra amiga Patricia. Chévere también, allá en Puerto de

momento, pero bueno. En algún momento van a salir, claro. Tranquilo nomás, ya sabes, estamos en poco para todo. Bueno, venimos con más para que sigan disfrutando porque ya nos queda poquito tiempo, ¿ah? ¿Eh? Ahí estamos.

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mediodía, buenos mediodías, buenas tardes, buenas mañanas para quien quiera interpretar como quiera. ¿Qué tal cuando el reloj marca exactamente la 1:00 p.m. con 5 minutos? Ya estamos aquí activados, listos y preparados. ¡Mujer!

estamos al son de este buen guaguancó. Estamos dando inicio a la programación. Vamos a habilitar ya nuestro número de WhatsApp, el 09-8888-1291, para que usted se comunique con nosotros ya y nos haga llegar su saludo, su petición musical, o de pronto algún reporte, ¿cómo diría? Climático, algún reporte climático. ¿Cómo está su barrio? ¿Está inundado o cómo es la cosa? A ver, vamos a ver al 0988-881291. ¿Dónde está mi gente? ¡No me dejen solo! Salsa de la buena en esta hora solamente.

hermosa. ¿Y dónde están mis negros de acá de playas? A ver, llegan por acá por el 0988-881291. Dice: buenas tardes, saludo a los años con usted, su amiga de los esteros. ¿Cómo está mi amiga de los esteros? Usted que se pierde. Ya estoy aquí yo desde la semana pasada con una horita, sí, haciendo una hora, pero de salsa dura, salsa de la buena, salsa de la dura, como le gusta a usted, amiga, ya. O sea, me refiero... Me expresé mal. Perdón, perdón, me expresé mal. Dije, salsa de la dura como le gusta a usted. Claro, pues está bien, ¿no? No le tome importancia a la última palabra de la dura como... Todo a la frase. Salsa de la dura, sí. Para usted, como le gusta. Ahí está mi amiga de los esteros, dice, extrañándole, gordito. Bueno, aquí estamos. Gracias por soportarme. Gracias por darme la bienvenida. Gracias por estar conmigo. Ahora usted que vive en los esteros, allá en ese lugar donde bastante se inundaba, convérseme. ¿Está mojadita o no está mojadita? Cuénteme, a ver, cuénteme. Mientras usted me contesta, por acá vamos allá a saludar. ¿Quién era por acá? Dice: buenas tardes, Pedrito. Ya aquí en mi trabajo, en mi oficina, a full radio pirata. Dice: bueno, ahí está Angelito Riva también. Ya poniéndole sabor a la tarde.

buen sabor acompañándote en esta hora rumbo hasta las 2 de la tarde. Deseándole buen provecho a toda esa gente que está ya activada almorzando. Saludos cordiales a la gente que está llegando en este momento a sus casas. ¿Cómo estamos? ¿Qué tal? Vamos a ver quién anda por acá por el 0988-881291. Dice, póngame el pobre seductor de Omar Alfano. Se lo dedico para usted. Seguro que me lo dedica a mí. No, yo no soy seductor, yo soy tranquilito, caramba. A ver, dice, buenas tardes por acá, amigo Pedrito Mora. Activado, ¿cómo estamos ahí? Saludamos a mi pana Ricardo Echeverría, allá en el barrio Las Caritas, allá en su taller de refrigeración. Sí, sí, ahí atrás de del dispensario de el Blasmite. Ahí está mi pana Ricardo Echeverría. Bueno, muchas gracias por dedicarme esa música. Se la dedico para usted, dice el gran seductor. Vamos entonces, acá, en Pirata Sonando. Sí, entra por ahí una chartitadura, sí. No es romántica. Dele. Salsita solamente dura.

dice por acá, dice, a mí me gusta grande y de la buena, dice, las dura y de la buena, perdón, acá dice, a mí me gusta de la dura y de la buena, o sea, salsa clásica. No se queda atrás esta chica, ¿no? Esta chica no se queda atrás. Yo que le quiero hacer por ahí bullying, que la quiero vacilar y ella me sale con otra. Yo le digo, gracias porque a usted le gusta la dura, o sea, la salsa dura. Y me dice, a mí me gusta de la dura y de la buena, dice, o sea, salsa clásica. Vaya.

hacer una pregunta, a ver. Este tema es súper que clásico, no, más o menos creo que salió en el año 85, por ahí, ¿no? Ah, por acá está el máster de la música. 85 está este tema. Ñato, 85, por ahí, más o menos. No, algo así, ya. Ya, Omar Alfano, ¿de qué nacionalidad es Omar Alfano? Alfano, a ver. Para decirles, vea, el son, el ritmo es súper que chévere. Primero, no es puertorriqueño. Segundo, no es colombiano. ¿De dónde es Omar Alfano? A ver, ¿de dónde es? Pero no vayan a googlear,

0: Me dice por acá, dice Pedrito, por tirarte la de seductor te vas a quedar solo.
1: Muérete, condenado, me dice.
0: Hable serio, amigo, no me digas así. Jamás me voy a quedar solo. ¿Y sabe por qué? Primero, porque tengo a Dios en mi corazón. Y segundo, porque soy muy guapo. Y las mujeres se derriten por mí. Entonces, prohibido quedarme yo solo. Por ahí, como dice por ahí el ñato cuando se emborracha, cuando dice, yo porque puedo. A ver, nadie me puede dar qué nacionalidad es Omar Alfano, el que está cantando ahorita. Nadie. Nadie. A ver, les voy a dar una pista. Es de la tierra de Rubén Blades. Ya. Ahí ya con eso le doy una pista. Es de la tierra de Rubén Blades. Pero sin ir al Google, Ya. Esos panameños son buenas para la salsa también. La plena. Ahí está Gabino Pampini también.

Abigail, mi amiga de los esteros está acertando. Dice, dice mi amiga de los, dice, es panameño. Yo te dije, dice, y le respondí rápido sin ir al Google. Ya dice que no fue a Google. Verá que a Diosito está viendo la de arriba. Diosito la está viendo. Ya le voy a preguntar a Diosito si usted mintió o no mintió, si de verdad

Barcelona 88. 1291 por acá dice: saludos, mi estimado Pedrito Mora, reportándome sintonía desde Playas 2, la canción Prende el Fogón de la Sonora Ponceña con

0: cocinando.
1: Ahí estamos cumpliendo con las peticiones que nuestros grandes amigos nos están solicitando al 0988-882091. Ya marcamos la 1:30 p.m. Vamos a saludar a los grandes amigos que están en sintonía. En este momento, a los amigos que andan en las Trisimoto, ¿qué tal? ¿Cómo estamos? Muy buenas tardes a los amigos de los diferentes taxis. ¿Cómo estamos? Saludos cordiales allá en Pozorca. También, pues, saludando en Engabao, San Antonio y todos los lugares, pues, que están con la sintonía de Pirata. En los locales comerciales, ¿cómo estamos? A full sintonía, Pedrito, chévere por acá. No me dejen solo, ya no me dejen solo al 0988-881291. Saludos para mi pana, allá en Playas 2. No sé si el pana que siempre me escribe que la saluda a su esposa, a la señora Lourdes. De pronto creo que es él, ¿no? Bueno, ahí estamos saludando, pues, en todos los barrios. ¿Cómo están? Reportes en... ¿Están inundados? ¿No se han inundado? ¿Están secos? ¿Cómo la cosa? A ver, ¿qué tal? Saludos cordiales para todos ustedes. Reiterar el agradecimiento a cada uno de ustedes por compartir este bello momento con la buena salsa popular, pero eso sí, salsa de la buena salsa pesada. Regresamos después de este consejo comercial.
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Juanjo, Sonaro acá en Pirata, 1:34 PM. Vamos a dar lectura a los mensajes que nos siguen llegando por acá al 0988-881291. Llegará por acá, dice, a ver, excelente programa de salsa de la buena, harto Rabos Borincano. La canción El Buen Pastor, dice, canta nuestro eterno Sammy Barrero. Lógico, con la selecta de Rafi Leve, ¿no? Saludos a todos los salseros, dice, por supuesto. Saludos a mi esposa Lourdes de parte de su gordito bello, que lo quiere, la quiere mucho. Osvaldo dice, harto sabor borincano y harto guaguancó y otras cositas más, diga, pues. ¿Sí o no? Bueno, les comento una cosa, que este 29 de junio, adivinen qué hermosura va a cumplir años, ¿ah? Adivinen qué hermosura va a cumplir años este 29. A ver, vamos a ver, el que adivine, lo invitamos, ¿sí o no? ¿Lo invitamos o no lo invitamos ya? No, al que adivine. Porque vamos a estar con una constelación de artistas que van a venir a cantar en vivo y en directo ese día. Entre uno de ellos estará acá, tremendo artista rocolero.

los regalos, vayan arrestando esa botella, porque él viene cargado, pero de un elenco artístico de primera. En vivo y en directo, estará acá el Dan Dan. Junto a él, en la otra esquina, estará. Ay, ay, ay, agárrate, agárrate. Estará.

Adivinen quién estará.

Y así se siguen sumando los artistas para celebrar el cumpleaños de este humilde servidor, Pedrito Mora, que estaremos de onomástico el día domingo 28. Vamos a hacerlo un poquito adelantado el 28, porque ya el día lunes ya hay que camellar. Cae domingo 29. Perdón, lunes 29. Pero vamos a hacerlo nomás el

Bien, mis amigos, entonces, así están las cosas por acá. Ya nuestro coordinador está a full camellación, ya haciendo todos los preparativos. Mientras tanto, nosotros seguimos acá complaciendo al 0988-881291 con lo nuestro, la buena salsa, el buen guaguancó y el buen tumbao. Nos dijeron por acá, Rafi Levy, Sammy Barrero.

ahí estamos complaciendo musicalmente a la gente que está reportando en sintonía al 0988-881291. Vamos por acá a leer los mensajes. Nos llegan, dice, bendecida tarde, dice, porfa, la Guajira, que me voy con el sexteto Juventud. Pase bien, gracias, muy amable. Ahí está la gente, rumbeando. Hoy martes. Vamos a continuar con la buena música. Salsita dura. Sonalo acá en Pirata, de 1 a 2 de la tarde.

0: En este, en ese sexteto también estuvo Ismael Rivera, ¿sí o no?
1: Este ritmo cadencioso y que
0: y si no, no me equivoco, es él que está cantando.
1: Tiene pimienta y sal, y sé que le va a gustar.
0: Claro, en el sexteto de la juventud estuvo Ismael Rivera. Confírmeme, mi amigo, que me pidió este tema del 8705.

¿A la Guaira me voy o con la Mayra me voy? Es un dañado. Una de la tarde con 48 minutos. Ya te voy a cerrar la puerta, nomás que no entre antes de mi programa. Me comienzas a joder. Con la Mayra me voy. La gente es sapísima. Dice por acá, ¿cómo estamos? Mi gran amigo de el 0281 dice, hola mi pana, un saludo para el cumpleañero Anderson Macías. Démele un aplauso, démele un hurra. Está de Santoyo. Por acá tenemos acá cumpleañeros. ¿Cómo estamos? ¿Qué tal? Saludos cordiales. Ahí está Anderson Macías, está de cumpleaños. Saludos cordiales por allá. No me dice el barrio, pero vamos a saludarlo a él que está de cumpleaños. Anderson Macías, más conocido como Chispeado. No lo conozco, de parte de la familia Orrala Chaulafán. Ah, no, perdón, Chafla. Usted también anda haciendo ya ver mal. Ah, de parte de la familia Orrala Chafla. Chafla, aquí a full salsa en la playa con los muchachos. Dice, bendiciones para tu programa. Gracias, mijo, por esas palabras, qué bonito, ¿no? Alex, lo tenemos registrado por acá como Alex. Chévere, qué bacano. Un abrazo a la distancia, mi hermano, dice, la camosa llevó el ñato, la camisa llevó el ñato de la Wilfrida. Dice, que ha traído la camisa de la Wilfrida, habla así. Vamos a seguir leyendo por acá, dice, siguen los mensajes por acá. Buenas tardes, Pedrito, ¿cómo está? Un saludo desde acá del Esterillo Malecón. Gracias, mis amigos, denme un aplauso por allá por la gente. ¡Qué bonito! Están vivos allá los amigos del Esterillo, están vivos. Ya reportaron, ay, yo estaba asustado hasta ayer. Salió unas noticias por ahí que estaba el agua hasta el pescuezo, pero no, por ahí están reportando, están vivos, dice. Buenas tardes, Pedrito, ¿cómo está? Dice, saludos desde acá, del Esterillo de Madrid. Por acá me dice, eres un HP. ¿Por qué? No me traten así. Vamos, mi gente bonita, porque el tiempo se nos va, el tiempo es oro. Con esta horita que yo vengo, oiga, vengo para disfrutar con ustedes, con toda esa gente rumbera, con esa gente sabrosa. Así que álzate el pelo y métele al guaguancó. ¡Vamos!

sabías que estoy acompañándote de lunes a viernes a partir de la 1 de la tarde hasta las 2 de la tarde con lo mejor de la música dura, lo mejor de la música pesada, lo mejor del son, lo mejor del guaguancó. Ya, vamos por acá, a ver quién anda por acá al 09. Dice, se están ahogando en el estero, agua hasta el pescuezo, dice. A ver, ¿quién anda por acá? Dice, gracias mi pana, el 0281, tranquilo mi hermano. Gracias a ti, gracias a ustedes, que son los que me dan esta motivación para ponerle alegría, ¿no? Si de pronto alguna palabrita por ahí es ofensiva, les pido mil disculpas, pero es parte del show, es parte de la alegría, parte de la emoción. Pero no lo hago con ninguna intención de dañar la imagen a nadie, ni de burlarme de nadie. O sea, todos sabemos que nadie estamos libres pues, de este aguacero que nos viene. Ay, ay, ay. Así que solamente que nos toca es tener las prevenciones. A ver, ¿quién era por acá? Dice, soy amiga. No amigo, ah, ya, ya. Soy amiga, por favor. Entonces una amiga más me salió. Saludos para mi amiga del día 54. Una amiga más me salió. Dice, todos los días le escucho su programa. Pone lluvia de Edinson Santiago. Oh, no, pues, estamos con harto ritmo, con harto guaguanco. Ahí sí le voy a quedar debiendo, mi querida amiga. Vámonos por acá.

Decirle muchas gracias por haberme acompañado en esta hora de la buena rumba, de la buena salsa. Hacerte la invitación para el día de mañana. Estaré a la 1 de la tarde, así mismo, con la chispa de siempre. Pero solamente te pido, ¡no me dejen solo! Gracias, bendiciones, buen provecho. Sigan en compañía de Al Rojo Vivo, con la conducción de El Chico Incógnito y en las mezclas DJ Gustavo Ñato Asensio. Y no te olvides, si quieres comértelo, pues cómetelo. Porque si no te lo comen, igual te van a criticar. Pero una cosa te digo, que si te lo vas a comer, cómetelo calladito. Porque el que come callado, come dos veces.

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0: tal, amigos? ¿Cómo estamos? Buenas tardes, buenas tardes, buenas tardes, buenas tardes. Ya estamos acá en cabina principal de Pirata Radio, saludándoos a todos aquellos que están laborando desde tempranas horas. Sí, buscando el sustento diario para la familia, por supuesto. Gracias a todos los grandes amigos que se encuentran laborando en el sector turístico, en el malecón de playas, sitios también aledaños, ahí en la sección de artesanías, los amigos también que están en la plaza gastronómica. Buenas tardes a todos aquellos que están laborando ahí en las gasolineras, en las ferreterías, en los comisariatos, en las farmacias. Buenas tardes, mis grandes amigos allá en la avenida principal, en la avenida Paquilla. Saludamos a Richard allá en Don Quilo también. Oye, todo mundo, ya a esta hora, sí, dice, se coloca la camisa ya amarilla, azul y roja. Vamos a apoyar también a la selección desde ya, por supuesto, hasta el domingo, que es el encuentro deportivo, el debut de la selección. Por acá también estamos saludando a los grandes amigos transportistas, la Fuerza Amarilla, a los amigos del transporte urbano, al transporte intercantonal. Buenas tardes, buenas tardes. Buenas tardes a mis grandes amigos los principoteros en el sector de la Bahía de Playas. Saludos especiales ahí en el sector también de el Mercado Las Balsas. Para Carpa Rafa Los Tiempos también, saludos especiales. A Los Tiempos le entregan el celular. Modo mundialista, dice que están todos. Modo mundialista. Marcando ya las 14 horas con 10 minutos, ponemos a disposición el 0988-881291 para que tú participes solicitando tu temita musical. Hoy martes, sí señores, martes de complacencias musicales. De una vez le voy diciendo, no que me van a estar pidiendo esos reggaetones agresivos, nada de reggaetones agresivos. Sí, tampoco esa música protesta tampoco. Puede ser martes loco, puede ser martes 2x1. Sí. Martes de salchipapa. Martes de madurito lampreado. Bienvenidos todos a la programación del Rojo Vivo a través de Pirata Radio, la 100.9.
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1: 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Sí, señores y sí, señores, marcando las 14 horas con 39 minutos. Aquí estamos desde cabina principal, programando buenos éxitos. Ahí teníamos un temita súper chéverísimo de Vilma Palma, El Vampiro, baby, Buenas tardes a todos los grandes amigos que se están conectando a través de la www.pirataradio.com. En el portal del TikTok también saludamos a todos los grandes amigos. Gracias por estar compartiendo, dándoles el like a esta programación. El 0988-881291. Presto para que usted envíe su notita de audio, su saludito, su mensajito. ¿Cómo lo está realizando Angelito Rivas desde el Parque Infantil? Ahí está saludando, me dice Chico Incógnito, a full sintonía en el Parque Infantil. Mis grandes amigos también en el barrio Carita. Ahí está el taller de refrigeración también, a full sintonía. Mi gran amigo José Lázaro también. Toda la familia Lázaro disfrutando esta hora de la programación del Rojo Vivo. En la Bahía de Playa saludamos a Yoconda La Riva. Todos los grandes amigos que están sintonizándonos a esta hora. En la oficina se encuentra Hamilton Canto. Sí, señores. Ahí en la Plaza Gastronómica, para los guardias de seguridad también que están alistando ya su jornada vespertina y nocturna. Los amigos en el sector turístico. ¡Qué chéverísimo! Hoy estamos martes de complacencias musicales. Sí, señores, tú puedes solicitar tu temita a través del automático. Estaremos para complacerte. Le diré que estamos también ya acá. Estamos acá coordinando justamente con el presidente de la Comisión de Festejo, que es mi gran amigo, compañero, colega Hamilton Canto. Se alista todo, preparando todos los mínimos detalles para el cumpleaños de nada más y nada menos que del hombre más guapo de playas. Para aquellos que no tuvieron la oportunidad de asistir a su matrimonio, ¿sí? Aquellos que no alcanzaron, que no le llegó la invitación, van a tener la oportunidad, sí, 100 personas van a tener la oportunidad, sí, de ser seleccionados, de ser invitados, ¿para qué? Para presenciar una caravana de artistas por el cumpleaños de Pedrito Mora. Sí, no. Imagínense que nada más y nada menos, el padrino. Sí, el padrino de Pedrito Mora, que es el más alcalde, confirmó que viene María de los Ángeles. Sí. No es broma. Sí, María de los Ángeles estará acá. Como el más alcalde se quedó picado, porque no quería seguir bailando con la orquesta Los Diamantes, ya confirmó que estarán también Los Diamantes de Valencia. En el ámbito rocolero, ha solicitado Hamilton Canto la asesoría de una gran persona, sí, de larga trayectoria, como es la señora Esther Herrera. Lo va a asesorar con los artistas rocoleros. Otro de los confirmados es Gerardo Salsa. Se unen a la caravana mucho más artistas. Sí, señores, ya estaremos dando a conocer esa gran caravana de artistas que estarán acá en el cumpleaños de Pedrito Mora. Ahí estamos saludando también a Luisao. Luisao me dice un saludito también, dice, para Solano. Estos se andan promocionando y no tienen ni partido político. Listo, vámonos con música. No te olvides, 0988-88-1291. Ya estamos coordinando todo también. Sí, señores. Justamente también otro compañero que pertenece acá a Pirata Radio también está de cumpleaños. Como es nuestro compañero Pedro Perico Román. Ahí estaremos celebrando a los cumpleañeros. Vámonos con música, por supuesto, a través de Pirata Radio, la 100.9.
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0: 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Sí, señores y señores, marcando 15 horas con 9 minutos. A través de Pirata Radio, la 100.9. Por acá mi gran amigo Ronald Martínez me dice que ya se está alistando con un cargamento de ese currincho para este 28 de junio. Sí, nada más y nada menos que el cumpleaños del hombre más guapo de playas. Sí, dos canecas dice que va a traer de currincho. Buenas tardes, mis grandes amigos que se encuentran en el casco comercial en la avenida Pedro J. Menéndez Gilbert. Sí, allá saludamos a grandes amistades en el sector de la Cuatro Esquina. Allá en el Mini Marque Valeria. Saludos especialísimos en la avenida Paquilla. Ahí en el Manglecito también, gracias por esa atención. Ahí estuvimos la semana pasada compartiendo súper chéverísimo en el Manglecito. Tenemos anuncios importantes. 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Me dicen por acá a través del TikTok en la cuenta de DJ El Niato Asensio. Saludo, dice, para mi esposa Sandra, que está de reposo. Allá se operó la rodilla. Una pronta recuperación para su querida esposa, de Ronald Martínez. Por acá también estamos visualizando. Saludos también para Ivonne, que se encuentra compartiendo nuestra programación en Data de Villamil para el Cholito Valdés. Ahí estamos compartiendo también para Luis Yagual, para mi gran amigo Kevin. Sí, en el sector de 26 de marzo. Para los amigos también que están participando a través del 0988-881291. Allá en Guayaquil, saludo a mi gran pana, amigo, colega. Washington, sí, Guasón. Ah, el Guasón, Julio César Polo. Ahí está también visualizando a través del portal del TikTok. A través del 0988-881291. Martes de complacencias musicales. Sí, señores, en esta tarde. Oiga, ¿qué será del más alcalde? ¿Lo han visto por la plaza gastronómica? Al más alcalde, bien acompañadito. Dijo que venía a visitar al ahijado hoy, porque traía mucha sorpresa el más alcalde. Él es como, es fanático a los ceviches. Me imagino que va a estar ahí en toda esa bajadita de... Sí, en la bajadita de... A la playa. Ahí tiene que estar el más alcalde. Si alguien lo ha visto, dígale que lo estamos acá esperando. Sí, al más alcalde, el más alcalde. Trae muchas sorpresas, aparte de que viene a anunciar los artistas que estarán para este 28, sí, este 28 de junio, en el cumpleaños del hombre más guapo de playa. Otra de las artistas que ya confirmó su presencia, sí, para este día, la diosa de la cumbia.

0: Sí, nada más y nada menos que la diosa de la cumbia. Y para la caravana rocolera, sí, para la caravana rocolera, nada más y nada menos que también estará Leticia Reyes. Oiga, este cumpleañero es muy exigente, va a tener una caravana de artistas. Ya le anuncio, aparte de la orquesta Los Diamantes, vienen dos orquestas más. Así que esté muy atento, esté muy atento. Va a haber autorización para que ingresen 100 personas, sí, las que participen en el público, por supuesto, van a estar como invitados especiales. Ajá, sí. A través del automático, el 0988-881291. Hoy estamos de complacencia. Puedes enviar tu notita de audio. Puedes solicitar tu temita en especial. Vamos a continuar con buena música a través de Al Rojo Vivo aquí en Pirata Radio.
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0: y señores, por acá ya estamos marcando las 15 horas con 39 minutos a través de Pirata Radio, la 100.9. Por acá vamos a hablarles también en lectura algunos mensajitos que tenemos gracias a mi gran amigo Angelito Rivas. Saludos especiales también a él en el Parque Infantil. Para los amigos allá en la maderera Joselo, de Joselito Muentes. Saludos para el Rey de Corazones. Mis grandes amigos también allá en la vulcanizadora de Luchito Luna. Por ahí también está Johnny Cruz. Saludos especiales para él en el Palacio de la Música. Saludamos también a Manuel Reyes. Los amigos en el Benemérito Cuerpo de Bomberos. Por ahí está mi gran pana Noma. En el Registro Civil de Playas. Sí, ahí está el Llave Forever. Los amigos en el Mercado Las Balsas. Ahí estamos saludando a todos aquellos que están a esta hora laborando. Ahí en la oficina también se encuentra Hamilton Cantos. Los amigos guardias de seguridad. Los transportistas, por supuesto, transporte intercantonal, transporte urbano. Los profesionales del volante, la Fuerza Amarilla. Chicos y chicas que están laborando en las tricimotos. Todavía no reporta sintonía el tricimotero mayor. Se ha perdido. Para Luisao Miguelito también, que anda ahí con sus candidatos. A los candidatos, dice. Por acá nos llegan mensajitos a través del 0988-881291. ¿Quién anda por acá? Buenas tardes, buenas tardes. Sí. Nada más y nada menos que dice Sul Sintonía en la urbanización Tigüinza. Bendiciones para todos, dice los colaboradores de Radio Pirata en General Villamil Playas. Ahí está saludando mi gran amigo, el Rey del Bocho. Sí, señores, también full activado al Rojo Vivo. En el barrio Carita. Barrio La Cristalina también, a full sintonía. Por ahí saludamos a Denis Salazar. Balcón del Pacífico también para Ilen Mesa. Los amigos acá en el sector del barrio Hospitalaria. Sí, ahí está Alex Junior. El chico que no lo dejan salir. No tiene permiso. En el parqueadero del shopping saludamos también al flaquito viajero, a Julio César Palma. Sí, al flaco Lucho también. Por ahí están laborando el Junior Guterman. En Arenales para César Roberto Suárez. A full sintonía. Data de Villamil, saludamos a todas esas grandes amistades en Pozoraja. Ahí nos saluda también la flaquita bella. Ah, me dice, la flaquita bella también confirmado para el cumpleaños de Pedrito Mora. Sí. Ya, dice, de una vez, dice, va a hacer la transferencia. Por cierto, sí, el detalle o el obsequio es sobrecerrado. Sí, sobrecerrado. Otra de las modalidades también que ha dicho el cumpleañero, que quiere que todos sus invitados estén en traje formal. Traje formal. Nada de pantaloneta, zapatillas, chancleta, no. Traje formal. Sí, muy estricto, muy estricto. Ahí está la organización, sí, del presidente de la Comisión de Festejo, Hamilton Canto. con su asesora Esther Herrera. Vamos avanzando con buena música a través de Pirata Radio, la 100.9. No te olvides, 0988-88-291, para que tú participes en esta tarde. Solicita tu éxito musical.
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1: Sí, señores, sí, señores, ya marcando las 16 horas con 7 minutos a través de Pirata Radio, la 100.9 en todo Playas Villamil. Llegando con buenos éxitos, por supuesto, en la programación de Al Rojo Vivo. Estamos saludando a Lidia Parrales, sí, en algún lugar de Playas Villamil, escuchando la buena programación. Gracias también a todos mis grandes amigos que están a través de la www.pirataradio.com, en el portal del TikTok, en la cuenta de DJ Ñato Asensio. Ahí estamos visualizando todos los mensajitos. Por supuesto, sugerencias musicales también a través del 0988-881291. Recomendaciones en esta tarde. Sí, señores, por acá también tenemos, me dice, bueno, vamos a dar también otro saludito. Saludos allá en el sector de la planta. Bueno, qué bueno, qué bueno. Señores, por acá también tenemos, me dice, bueno, vamos a dar también otro saludito. Saludos allá en el sector de la planta. Bueno, qué bueno.

De Inco Estoro, estamos ubicados en la avenida Paquilla y La Merced. Estamos saludando también en la avenida Pedro J. Menéndez Gilbert, al Yoyo Borbor, en los bajos de Papi Guillo. Para mi gran amigo también Quispe, allí, sí, en el sector de la cuatro esquina, en Mini Marque Valeria. Mi gran amigo Richard, ahí en Don Kilo también, visítenos, sí, en toda la bajada de el Toque Manavita, por ahí está Don Kilo, sí, señores, allá en Pozorja para mi gran pana Víctor Figueroa, el torbellino de las mezclas. Estamos también extendiéndole un saludo muy cordial para mi gran amigo, para todos aquellos que están allá laborando en las diferentes industrias. Con buena música, con buena actitud. Por acá también me decía mis grandes amigos que andan laborando en las tricimotos, la Fuerza Amarilla también. ¡Qué chéverísimo! Vamos participando con tu petición musical al 0988-881291. Por acá también estamos enviando saludos a todos los grandes amigos que se encuentran en la comuna San Antonio, San Miguel, San Juan, Sitio Nuevo. Gracias por estar compartiendo esta hora la programación del Rojo Vivo. Hora 17, tenemos el 3 sin sacar. 3 éxitos del puro vallenato. Para que se lo dediques, sí, a tu pareja, a tu amiga, a tus amigos, a tu novio o novia con derecho. Sí. Oye, este 28 de junio, la caravana de artistas que va a estar en el cumpleaños de Pedrito Mora, el hombre más guapo de playas. Sí. Está pero chéverísimo ese cartel. Ya el encargado de la parte de festejo, que es Hamilton Canto, no se alcanza ya. Tiene confirmado un sinnúmero de artistas. Ya de las orquestas también se hacen presente. Por acá me dice Chico Incógnito, dice confirmado. Allá estaré el 28. Gracias a mi gran amigo de Caballito y sus estrellas. Chéverísimo. Acá estará en el cumpleaños del hombre más guapo de playa. Por acá también invitamos a mi gran amigo, el locutor Anthony. También estará por acá invitado el locutor Anthony en el cumpleaños de Pedrito Mora. Ahí está en conversación también Jaime Enrique Aymara. Sí, Jaime Enrique Aymara también está en conversación para este 28. Sí, le puedo confirmar que María de los Ángeles ya está listo en ese cartel. Ajá, sí. María de los Ángeles. Con el más querido Gerardo Morán. Cuidado, van a pensar que es otra persona. No. El más querido, sí, el más querido Gerardo Morán. No el más odiado, por si acaso. Oye, estos manes, sí. Saludos especiales también allá, las malas influencias, allá donde Luchito Luna. No puedo decir ese nombre, se me daña la programación, por favor. Sí, señores, por acá también ya me está enviando también la nómina de los artistas también que van a estar por acá. Hamilton Canto tiene una nueva asesora. Sí. Hamilton Canto tiene una nueva asesora. Se lo ha llevado Leopoldo, esa asesora.
acotar de que

El 28 es a las 2 de la tarde el programa. Sí, a las 2 de la tarde es el programa. Sí, el show artístico. Los obsequios es en sobre cerrado. Sí, en sobre cerrado. Indispensable, sí, traje formal. Traje formal. Nada que va a venir en zapatilla, en pantaloneta, con gorra, no. Será el acceso para 100 personas, en el cual se estará dando a conocer esas invitaciones. 100 personas estarán acá para este 28 de junio. Ahí saludamos también para Ilen Mesa, allá en el sector del barrio Balcón del Pacífico. Vamos a continuar con buenos éxitos, marcando las 16 horas con 14 minutos aquí en Pirata Radio, la programación de Al Rojo Vivo.

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1: Sí, señores y señores, ya marcando las 16 horas con 39 minutos. A través de Pirata Radio, la 100.9 en todo Playas Villamil. Gracias a todos esos grandes amigos que están enviando sus mensajitos a través del automático de la radio al 0988-881291. Me dice, yo confirmo mi presencia. Angelito Rivas dice, voy a llevar unos dulces. Y por supuesto, dice, el tradicional manguito con harta sal y pimienta para el cumpleañero. Qué chéverísimo! Gracias también, me dice, presente también, estaré ahí, dice, me confirma, espero mi invitación. Correcto, correcto. A través de la www.pirataradio.com también, usted ingresa al portal, sí, de Radio Box, le das un clic y ahí escucharás toda la programación, las 24 horas al día. Saludos en el centro del Cantón Playas para Gustavo García. Ahí está full sintonía también. Grandes amistades. Gabriel Pilay. En Solimar, en Panadería Pilay. Para los populosos, Agarrapalo también allá en la Madera, Joselo. Para Joselito Muente, el rey de corazones. No se ha manifestado en nada todavía. Como no podía faltar, también se hace presente el principal de la radio desde Cuenca, por supuesto. Nos indica lo siguiente, el gran jefe nos indica lo siguiente. Muchachos, me uno también, dice, para compartir ese día con todo el personal de Pirata Radio en el cumpleaños del hombre más guapo de Playas. Gerencia, sí, mucha atención, hay que ponerle suspenso. Gerencia se va a hacer presente con dos artistas. Sí, dos artistas de talla internacional. Por supuesto, ellos se cubren con todo, ¿no? Gracias a el gran jefe. Nada más y nada menos que... ¿Quién creen ustedes, ah? ¿Quién creen ustedes que el gran jefe? ¡Sí! ¡Aaron Max! Sí, ellos se han comprometido que va a estar Aaron Max acá en el cumpleaños de Pedrito Mora. Y con él, otro artista de parte de Gerencia. Para alegrar la tarde, Tico Tico.

0: Qué chévere, qué chévere. Gracias a la gerencia. Lo quiere mucho al hombre más guapo de playa. Qué chévere, qué chévere. Gracias a la gerencia, al principal de la radio. Puede hacerse presente. Acá también dice, me hago presente. Yo llevaré un ramo de flores. Atentamente, el rey de corazones. Confíeme, padrino, si puedo llevar un mariachi también, me dice. Oye, son terribles estos muchachos, son terribles, terrible, terrible. Acá me dice el rey de corazones, me envía saludos, padrino, me dice aquí todos los agarrapalos, dice, estamos ahí, dice, estamos escuchando la programación. Dice, no se preocupes, dice que yo le llevo un ramo de flores y el mariachi para el cumpleañero. Gracias al rey de corazones que se hace presente también, agradeciendo de antemano, sí. ¡Listo! 09-88-88-12-91, no te olvides. Hora 17, el 3 sin sacar, 3 éxitos del vallenato, para que usted comparta con nosotros a través de Pirata Radio, la 100.9.
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1: ¡Qué buenos éxitos del vallenato! Por supuesto, a través de Pirata Radio, la 100.9 en todo Playas Villamil. Estuvimos complaciendo con estos tres vallenatos. ¡Qué chéverísimo! Oye, ¿Será que el gran jefe también nos da esa sorpresa de que nos envíe un artista de vallenato, que cante vallenato? Ah. ¿Será que el jefe nos envíe ahí Adriana Lucía? Puede ser, ¿no? Puede ser. O a Celerón, ¿no? Sí. Me dice que tiene otra sorpresa más el gran jefe. Así que para Pedrito Mora, sí, porque él es el cumpleañero, le va a tener otra sorpresa. Listo, a través de la www.pirataradio.com, en el portal de Radio Box, tú entras, sí, escuchas la programación las 24 horas al día. A través del 0988-881291 para compartir buenos éxitos. ¿Cómo vamos con esos? Con esas gestiones allá, Hamilton Canton. ¿Cómo va todo? ¿Va avanzando ya la organización para el cumpleañero? Por ahí, Leopoldo me dice que tiene una nueva asistente para este evento. Qué bueno. Ya el gran jefe también acá nos envió también que le agregue ahí, como de parte de él, al artista Aaron Mac, sí, y para que se diviertan también en la tarde, el payaso Tico Tico. Sí, eso es de parte de gerencia para el cumpleañero. En serio. Los amigos de allá de La Madera, Joselo, también ya se están haciendo presentes para el cumpleañero. Por acá me dice que vienen a contribuir con dos canecas de guanchaca. Oye, tremendo. Mis amigos también allá en la vulcanizadora de Luchito Luna. Saludos especiales para todos ellos en los diferentes sectores. Para Pepe Tombo en el barrio San Pedro. A full sintonía. En el parque infantil Angelito Rivas. En el parque La Madre también a full sintonía, por supuesto. Tarde llena de buenos éxitos. Marcando las 17 horas con 21 minutos. ¿Qué será del chico 69? Ya no lo dejan ni contestar los mensajes. No se sabe nada de ese muchacho, ¿eh? Vamos avanzando con buena música a través de Pirata Radio, la 100.9.
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rica salsa, qué rica salsa. Nos estamos despidiendo, sí, con un cargamento de salsita romántica. Ahí complaciendo a todos los grandes amigos, aquellos que estuvieron participando desde tempranito, aquí en la programación de El Rojo Vivo. Nos estamos despidiendo, culminando la programación. No te despegues de la sintonía, ya se viene el chichazo de las 6. Con buena música, con buen ritmo, por supuesto. Aquí en Pirata Radio. Te acompañó acá en los controles el DJ Ñato Asensio. Y en la voz over el Chico Incógnito. Bye bye, cuídense mucho. Qué buena salsa. Quedan en buena compañía. Nos vemos.

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manera por acá, muy buenas tardes, buenas tardes, buenas tardes, buenas tardes, buenas tardes, buenas tardes, mis grandes amigos de Playas de Villamil, ¿eh? Un abrazo por acá, ya 6:07 p.m. Claro que sí, por acá también queremos enviar ya saludos a la gente que se comunica con nosotros al 09-88-88-1291. Un abrazo para todos nuestros grandes amigos que están ya enganchados, enganchados del dial. Desde la mañana también queremos enviar ya saludos a la gente que se comunica con nosotros al 09-88-88-1291. Un abrazo para todos nuestros grandes amigos.

a nuestros grandes amigos que se comunican a través de la www.pirataradiofm.com. Un abrazo. Claro que ellos están enganchados en cualquier lugar de playas. En cualquier lugar de playas ellos están enganchados, claro que sí. Por supuesto. Por acá también queremos a nuestro gran amigo el Ñato Asensio, por acá que ya está de retirada, acá conversando con el Ñato en esta tarde. Me dice que anda enamorado por acá, todos los de la radio se han enamorado, anda algo bajito por aquí, no sé qué pasa. Pedro Mora, Hamilton, el animador número uno de playas, Leo Arte, también anda enamorado. Y una tal, no sé cómo es el nombre, no sé, pero también anda enamorado. O sea que el único que no está enamorado soy yo, ¿ah? Hasta Angelito Rivas lo vemos que anda enamorado por ahí, bien encaramelado también, ¿ah? Claro que sí. Así que pónganse las pilas, señoras y señores, comiencen a mensajear, comiencen a dejar su mensajito para de enviarle sus saludos. Claro que sí, de onomástico, un cumpleaños para la tóxica, saludo para la tóxica y así, cuestiones así, ¿ah? Así que 6:11, un abrazo para todos, ¿ah? ¿Qué tal ese inicio de semana? Hoy martes, 2x1, ¿ah? Martes 2x1, así que pónganse las pilas, pónganse 11, pónganse como usted quiera, ¿eh? En 4, en 2, en 3 o en 10. Oiga, también queremos agradecer a todos nuestros grandes amigos. El día sábado estuvimos en Danubio. Oiga, qué chévere. Qué chévere que la pasamos. Cosas que no se puede subir videos, porque a veces pues uno va ahí con su cualquier cosita, su otra parejita, entonces nosotros cuidamos la descripción de nuestros grandes amigos que van a visitar a la Salsoteca Danubio. Claro, ¿cómo vamos a hacer un en vivo? Y un ejemplo, que Pedrito Mora vaya con su mocita, vamos a hacer un en vivo, pa, botado Pedrito Mora de la casa por hacer los en vivo. No, pues, nosotros, eso es la diferencia de Danubio, claro que sí. Eso es la diferencia en nosotros, ¿ah? Esa es la diferencia. Así que por acá me estaban preguntando que por qué no subió video. No, ya, eso ya creo. Ya. No vamos a subir nada de video así. Así que póngase pila. Eso. Así que también queremos enviar a mi compa Pucho DJ. Ahí iba a venir hoy día, pero estaba esperando un encargo que le llegó. Un teléfono nuevo, ¿ah? ¡A caramba! ¡A caramba! Una de las tóxicas dice que le ha regalado el teléfono. Imagínense. ¡Qué suerte! No lo digo que andan aquí, la gente de la radio anda, pero bajito. El enamoramiento, dice un pana. Así que por acá también queremos saludar a todos nuestros panas que están full sintonía. La gente del Arenal, ¿ah? Para mi pana Fabián. Perdón, para mi pana Freddy Crespín en el sector del Arenal. Este 27 de junio vamos a estar allá, tremendo bautizo con el popular Sonido Omega. Así que póngase pila, póngase 11. Los invitados que van a ir por allá, chévere. Vamos a pasarla fenomenal, vamos a pasarla espectacular, claro que sí. Así que también queremos saludar a nuestro gran amigo, mi compa Caliche. Ahí está el hombre duro de lo que es las pinturas, los colores, los diseños para vehículos. Ahí está nuestro gran amigo Caliche, Eduardo. Claro que sí, ahí está también, ¿ah? Por acá también queremos enviar saludos para el maestro de los maestros, Edgar Pincay, ¿ah? Pasado mañana vamos por allá a cambiarle la banda de distribución, ¿ah? Dice pila, Eduardo, estamos full sintonía acá en el sector del parque infantil. La canción Zenaida, ¿ah? Claro que sí, ¿ah? Zenaida del combo de Darwin, ¿o cuál Zenaida? Oiga, yo tenía una tía Zenaida, na, Zenaida. Oiga, sí, ¿ah? Así que póngase pila también a todo ese personal del malecón de playas que anda en sintonía, ¿ah? Claro, envíen sus mensajes.

Para saber para cuántos amigos estamos en sintonía el día de hoy, también queremos saludar en esta tarde a todos, pero a todos los locales comerciales, eso, a todos los locales comerciales que escuchan y sintonizan Pirata Radio, un abrazo espectacular, ¿eh? Claro, y también los que pautan con nosotros, con Pirata Radio, también queremos saludarlos también, ¿eh? Para todos nuestros grandes amigos que pautan con Pirata Radio en esta noche súper que bacana, ¿eh? Así que envíen sus mensajitos al 09-8888-1291. Claro. Y también la gente que nos escucha, nuestros grandes amigos Radio Escucha, que están a través de la www.pirataradiofm.com. Ahí la gente, nuestros grandes amigos, sintoniza de donde quiera que ellos estén. Así como mi pana Fernando Vega, que sintoniza el chichazo a las 6 todos los días, por supuesto, allá en la 45 y el oriente de la ciudad de Guayaquil. Así que no lo canso más, vamos con música, por supuesto, con algo de los Reyes del Norte, ¿ah? ¿Eh?

0: ahora, baby, ahora. Qué manera por acá la gente que está mensajeando con nosotros para nuestro gran amigo. Efrén Vela, por supuesto, que está reportando sintonía en la Rusia ecuatoriana, claro que sí. Ah, para mi pana, por supuesto, Efrén Vela, que está reportando sintonía en esta noche espectacular. Hoy martes 2x1, martes de loco, martes de todo. Ah, por acá le dicen a mi copa Efrén Vela, le dicen así:
1: ¡oye, mandarina!
0: Ahí está el más mandarina de la Rusia ecuatoriana.
1: ¡Oye, mandarina!
0: Nuestro gran amigo y compa Efrén Vela, por supuesto, que está reportando sintonía acá en esta hermosa noche. Súper que bacana, súper que chévere. Por supuesto, acá que la gente sigue mensajeando al 09-8888-1291. Claro que sí, ¿ah? Claro que sí. También diferentes amigos y amistades que sintoniza Pirata Radio a través de la www.pirataradiofm.com, y ahí estamos, ¿ah? Ahí estamos, señoras y señores. Por supuesto, la gente que le gusta la buena música, la buena chicha, de todo. Aquí Pirata pones de todo, claro que sí, ¿ah? De todo se lo pone. Claro que sí, se lo pone porque se lo pone, claro. Por acá también vamos con algo de publicidad en esta.
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0: Claro que sí, señoras y señores, por supuesto. Así que póngase pila, mensaje ya. Por acá los mensajes, el teléfono, están que llegan los mensajes, y de poquito a poquito, claro que sí. Por acá me están preguntando, póngase pila, ¿cuándo juega Barcelona? Hable serio, pero. Ya Barcelona lo juega, está de descanso, imagínense, ¿eh? Como han jugado durísimo, le han dado descanso 15 días. Ya nomás le quedan 15 días, nada más, ¿sabes? Imagínense, por supuesto. Así que por acá dice Pila Eduardo algo de los conquistadores, algo de San Juanito, súper que chévere. Pila Eduardo, estamos full sintonía, ¿eh? Chéverísimo, que para nuestros grandes amigos que están full sintonía acá en el sector de el Parque Infantil, claro que sí. Vamos a ubicar algo de los conquistadores para todos ustedes, ¿ah? ¿Eh?

0: dicen que han clausurado el Parque de la Mora. En vez de estarle regando agua, le han estado dando es ácido. ¿Dónde están esos conejitos bandidos? ¿Dónde están esos conejitos bandidos? Vamos, que me manden esos mensajitos. O parpadeen esas luces, eso. O pita, pita, pita. Alócate en este momento. Alócate que te estamos dando 5 segundos o 1 minuto de fama. Alócate, pita, parpadeate. Siente la energía positiva que te inyecta Pirata Radio. Claro que sí, ¿ah? ¿Eh? Así que pónganse pila. Esto es el chichazo. El chichazo de las 6. De que suena a lo largo y ancho de General Villamil Playas. Ay caramba.
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0: Ay caramba. Queremos saludar a todos los barrios de Playas, a todos los sectores de Playas, barrio Las Peñas, Santa Marta, Santa Rita, nuestros grandes amigos del barrio San Peter, Balcón del Pacífico, La Cristalina, Los Chirijos, Juan Gómez Rendón, barrio El Cenepa y diferentes barrios más que vamos a seguir nombrando. ¿Ah? Para todos nuestros grandes amigos, los tricimoteros que andan laborando por ahí, un abrazo enorme. Para todos nuestros panas, los taxistas formales e informales, buenas noches. Eso, póngase pila, póngase pila. Usted que ya está calentando la comida para su marido, sí, saludos. Sí, para el caballero que va llegando del trabajo a descansar donde su esposa, un abrazo espectacular, ¿eh? Y para los que tienen, dos hogares, ellos tienen que seguir laborando, ¿eh? Ahí mi conejito. 6:49 PM, un abrazo súper cabacano para todos, ¿eh? Este es el chichazo de parte de su gran amigo Eduardo Domínguez.
2: Un nuevo estilo.
0: Por acá me dice, ¿cuándo vienes a Pozorja? Una bandida que me está escribiendo, una bandida. Que le lleve un cevichito, dice. Que le lleve su novio, pues sí o no, que le lleve su novio.

nuestro gran amigo Andy Rodríguez, compita. Ahí está, ¿eh? Ahí está el hombre. El hombre duro ya de los chinos, ya mi compa Andy Rodríguez ya habla. Hola amiguito, ¿cómo estás? Muy buenos días, buenas noches. Así ya habla ya mi compa, ya no le gusta el seco, ahora le gusta puro chaulao nomás, ¿eh? Claro que sí. Ahí está también con nuestro compa Dani Rodríguez, ahí están compartiendo, escuchando el chichazo de la serie, ¿eh? Ahí están disfrutando de la buena sintonía, ¿eh?